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2: Gracias por continuar con nosotros. 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
2: 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Vamos a ver cómo va a estar ese estado del tiempo hoy, 15 de julio del 2026, en Alicante, porque indica condiciones mayormente estables y calurosas. Se espera una temperatura de mínima de 25 grados, alcanzando máximas de hasta 35 grados en las horas centrales del día. La sensación térmica podría variar entre 25 y 40 grados Celsius, debido a la alta humedad que oscilará entre el 40 y el 90%. Las condiciones del cielo se mantendrán poco nubosas durante la mayor parte del día. En las primeras horas, atención, el cielo estará mayormente despejado, lo que permitirá una radiación solar directa y un aumento rápido de la temperatura. A lo largo de la tarde y hacia la noche, el cielo continuará despejado, proporcionando una visibilidad clara. Durante la tarde, las temperaturas descenderán ligeramente con unas mínimas de 27 grados hacia la noche. Sin embargo, la sensación térmica se mantendrá alta debido a los altos niveles de humedad relativa que alcanzará hasta el 90%. No se prevén precipitaciones durante todo el día, asegurando un clima seco y cálido. Este es el pronóstico del tiempo para hoy. Señoras y señores, ya saben, hidratarnos muy bien, utilizar protector solar, tener ropa un poquito más suelta para poder pues no sentirnos como tan acalorados, utilizar gorritas si es necesario y así vamos a poder pasar este 15 de julio del 2026 en Alicante. 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
2: En mi propia experiencia en la liberación, hemos estado trayendo la serie La Liberación. La liberación de demonios, y hablamos de esto, y hablamos de que Cristo habló acerca de los demonios, pero no habló de dónde son, cuál es el origen, pero sí habló de cómo expulsarlos. Nosotros, los creyentes, tenemos poder y autoridad para expulsar demonios. Número dos, la brujería es un poder demoníaco, pero más grande es el poder de Jesucristo. ¿Cómo es entonces que hay muchos cristianos que le hacen obras de brujería, trabajo, y le funciona a los demonios? Muy simple. Primero, el diablo jamás puede tocar a una persona que está viviendo en obediencia con Dios. Puede que usted tenga una puerta abierta y por esa puerta abierta viene a atacar su salud, su casa o la mente. So, ciérrele toda puerta, alinee su vida con Dios. Esa es una. Recuerde esto, importantísimo lo que le estoy diciendo. Dos, les hablé de cómo Dios nos manda a echar fuera demonios. Pero mientras tanto, hoy les voy a tocar el corazón. El Señor me dijo, estamos echando fuera los demonios, pero lleva al pueblo que el corazón mismo de ellos tiene que ser sanado. El propósito es para prepararnos para la venida de Jesús. Dios está santificando, Dios nos está limpiando. Y hay dos cosas. Varias personas se levantaron y se fueron, porque la palabra era tan fuerte. Si a usted no le cae el guante, ¿por qué usted se ofende? ¿Por qué usted agarra su teléfono y en vez de estar tomando nota le está mandando, criticando mi mensaje con un compañero de trabajo? No se me esconda detrás de ese teléfono. Sea hombre si es hombre, y si es mujer, sea una mujer de Dios. Hay gente que se levantó porque yo estaba hablando del espíritu de brujería en la iglesia, en los matrimonios, en la familia, en la casa. Está por todos lados. Ofendida. Pero sabe, yo prefiero ofenderlos a ellos, y no es mi intención, sino es la palabra que ofende, y obedecer y agradar a Dios. Hay personas que me ven a mí y piensan, este no se da cuenta. El Señor lo expone, y si no me lo dice a mí, Dios usa a alguien para que me diga de lo tuyo. Aquí la Biblia dice que nada quedará secreto en esta tierra. Nada. Si tú estás hablando detrás de mis espaldas, Dios lo va a exponer. Porque a dónde vamos se requiere un corazón limpio. En mi experiencia ministrando liberación y sanidad interior casi 30 años, he encontrado que la mayoría del pueblo que tiene falta de perdón, la falta de perdón es una de las causas de enfermedades físicas, el cáncer, enfermedades mentales, emocionales, incluso la muerte. El doctor Colbert fue uno de mis doctores que también trabajaba en la Casa Blanca. Él tenía mis libros de liberación y sanidad interior en su consultorio. Y él me decía, apóstol, la mayoría de gente que viene acá, yo le pongo a leer tu libro, porque mucha de esa gente, las enfermedades que tiene, está conectada a la condición del corazón. Amargados, falta de perdón, ofendidos, etc. ¿Cómo es posible, óigame esto, que siendo el perdón una de las verdades más hermosas del cristianismo, no se practique en la iglesia? ¿Cómo es posible que hay número de bendiciones que se derivan del perdón? Reconciliación, paz, armonía, entendimiento, compañerismo, comunión, prosperidad. ¿Cuántas bendiciones se derivan de perdonar? El perdón tiene dos aspectos: vertical, que es Dios perdonando nuestro pecado. Miqueas capítulo 7, verso 18 y 19. El vertical representa que todos nosotros necesitamos recibir el perdón de Dios. Y dos, es el horizontal, que representa que todos debemos perdonar a los demás. Vamos a leerlo todos. 1, 2, 3, go. Que Dios como tú, que perdona la maldad y olvida el pecado del remanente de su heredad, no retuvo para siempre su enojo, porque se deleita en la misericordia. Verso 19. Él volverá a tener misericordia de nosotros, sepultará nuestras iniquidades y echará en lo profundo del mar todos nuestros pecados. Y hago una pregunta: ¿cuántos de ustedes en un momento han pecado? La Biblia dice que el que dice que no tiene pecado es mentiroso. Todos hemos pecado. ¿Cuántos de ustedes le han pedido perdón a Dios? ¿Y por qué hay buzos espirituales, los buzos que van a sacar ese pecado del fondo del mar y se lo recuerdan a usted? Solo personas que están usadas por el diablo le recuerdan a usted su pecado. Nuestros pecados han sido perdonados. Levanta la mano y dice: Señor, gracias que mis pecados han sido perdonados.
4: Que mis pecados.
2: Mateo 6:12. Dios perdona nuestros pecados. No se acuerda más. Si usted se arrepintió, vamos a leerlo. 1, 2, 3. Y perdona nuestras deudas, así como también nosotros perdonamos a nuestros deudores. En la medida que nosotros perdonamos, Dios nos perdona. ¿Qué le quiere decir con esto? ¿Qué es el perdón? Para muchos, el perdón es decir: yo te perdono, y si te perdono, yo tengo que estar comiendo, compartiendo, yo voy a estar otra vez, beso y abrazo, porque te perdoné. Eso no es perdón. Usted perdona, pero no significa que usted va a volver a tener esa comunión así. Porque si hay personas que le hieren, ¿por qué usted va a exponer su corazón? Usted puede guardar una distancia, pero esté seguro que usted perdona de todo corazón. ¿Qué es el perdón? Quiero que lo vamos a definir. El perdón es una palabra griega que significa soltar, dejar ir. Levanten todos su mano y diga: soltar, dejar ir. La palabra perdonar significa perdonar una deuda. What do you mean? El perdón es: yo te debo, tú me debes. El perdón es: yo lo suelto, yo lo dejo ir. Ahora, si una persona te pide perdón con todo corazón, Jesús te dice: déjalo ir. Deja ir la falta de perdón, deja ir la amargura, suéltalo. Deja ir la ofensa, lo que él te hizo, suéltalo. No te quedes en la herida, suéltalo. para que una persona vuelva a ofenderte de una manera. Dijo Jesús en Lucas 17, 1 al 5, el perdonar es un estilo de vida. No es simplemente decir yo lo perdono y ya, pero que lo mate un rayo. No, no es así. Mire lo que dice ella. Y Jesús dijo a sus discípulos, vamos a leerlo, 1, 2, 3, go. Y Jesús dijo a sus discípulos, imposible que no vengan tropiezos. Tropiezo es ofensas o heridas. Imposible. Mas hay de aquel por qué viene. Verso 2. Mejor le fuere que se atase el cuello una piedra de molino y se arrojase al mar que hacer tropezar a estos pequeñitos. Verso 3. Mirad vosotros mismos, si tu hermano pecare contra ti, repréndele. Y mire la palabra, si se arrepiente. Esa es la condición. Si se arrepiente, ¿qué le vas a hacer?
4: Perdónale.
2: Y si 7 veces al día peca contra ti, 7 veces al día volviere a ti diciendo, me arrepiento, ¿qué vas a hacer?
4: Perdónale.
2: Versículo 5. Dijeron los apóstoles al Señor, ¿cómo? 7 veces al día. Eso está difícil. Aumentanos la fe, porque está difícil eso. Verso 6. Y dijo Jesús, si tuvieras fe como un grano de... ¿Por qué le está diciendo esto? Mire, por favor. Muy simple. Perdonar a una persona, y en otra traducción, en otro verso bíblico, dice 70 veces 7. Es 490 veces diario que una persona te ofende. Para eso necesita fe. A ver, ¿a cuántos de ustedes los han herido 490 veces diario? No me levante la mano ahí porque usted no hubiera perdonado, déjese de cosas. Perdonar es una elección, no un sentimiento, porque usted tiene control de su voluntad, no de sus emociones. No espere sentirlo para perdonar. Usted tiene que decidir perdonar. No perdonar es una de las mayores ofensas en el reino de Dios. Es un pecado.
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2: El chisme es una persona carnal. Pues que me temo que cuando llegue os halle tales como quiero. Yo sé hallado de vosotros cuando no queréis. La liberación no es algo que usted puede ganar por sí mismo. Es algo que Jesús pagó en la cruz por usted y por mí. Muchos creyentes aman a Dios, oran y hacen su mejor esfuerzo, pero aún así se sienten atados en su interior, en su mente, en su corazón, atados por el temor. 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Le enseño cómo reconocer las fortalezas espirituales. Si está listo para romper esas cadenas y comenzar a cambiar y caminar en libertad emocional y espiritual, este recurso es para usted ahora.
5: Mi nombre es Luzmila Salas. 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Fue fulminante, eso era para él morirse. 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

0: Vemos que el perdonar es soltar, dejar ir. Levante su mano y diga: yo suelto.
1: Yo suelto.
0: Yo dejo ir.
1: Yo dejo ir.
0: Toda ofensa.
1: Toda
0: falta de perdón.
1: Toda
0: herida.
1: Yo la
0: suelto. Suéltela. Déjela ir. Perdone esa deuda. Ahora, ¿por qué la gente se hiere? Y vamos a las causas. Las causas de la falta de perdón. Lo primero, quiero que lo entienda de una forma simple. No le meto profundidad. Es un pueblo que nuevo, muchos de ustedes son nuevos y están aprendiendo. Primero, la inmadurez espiritual. Esa es una señal de una persona inmadura que se ofende fácilmente. Dos, se requiere madurez espiritual para dejar ir una ofensa, para dejar ir un problema. Alguien me ofendió y dejó ir el problema. Segundo, las ofensas. La raíz principal de la falta de perdón es la ofensa. Y la ofensa no es otra cosa que una trampa. Cuando alguien lo ofende, el diablo quiere usar a esa persona para que usted caiga en la trampa. Se requiere una persona madura para soltar una herida. Una persona inmadura se ofende fácilmente, pero le cuesta soltarlo. Hay personas que son bien vengativas. Entonces le hacen algo y dicen: me la paga. Las personas se hieren por la ofensa. La ofensa es una de las señales del último tiempo. Y Santiago 3:2 habla y dice: todos ofendemos, en palabra o en hecho. En otras palabras, donde quiera que usted vaya, si usted se va del Rey Jesús, a la próxima iglesia que vaya, ahí lo van a ofender. Usted está en una relación, se ofendió en esta relación, a la próxima que vaya, ahí lo van a ofender. Hasta que usted crezca. Dios quiere que esas ofensas que te han hecho, esas heridas, tú crezcas, perdona y las sueltes. Y no solo allá que lo han hecho desde niño, etc. Mire lo que dice: porque todos ofendemos.
1: Porque
0: todos ofendemos muchas veces. ¿Cuántas veces?
1: Muchas veces.
0: Si alguno no ofende en palabra, este varón maduro, perfecto, capaz de refrenar todo el cuerpo. Ok, ¿por qué dice esto? Primero, las ofensas. Todos ofendemos. ¿Por qué la gente se ofende? Por dos razones: por lo que usted diga, o por lo que usted haga, o por lo que usted no diga y por lo que usted no haga. En otras palabras, las personas se ofenden por todo. Si es una persona inmadura, no puede lidiar con una ofensa. Muchas personas que se fueron de la iglesia, 9 de 10 se fueron por lo que se llama heridas de la iglesia. Lo que usted no entiende por qué se fueron. Y muchos siempre culpan al apóstol, al pastor o al liderazgo. Pero usted no sabe por qué se fue. Usted no sabe si se fue por una inmadurez. Usted no sabe que se ofendió por la palabra que el apóstol estaba predicando, pero eso es la verdad. Usted no sabe si se ofendió porque alguien hizo algo. Y hay otros que se ofendieron realmente justamente. Le hicieron algo injusto a usted. O nos hicieron algo injusto. Y muchas veces, cuando creemos que nos hicieron algo injusto, nos merecemos guardar ese rencor. Y dice: no, me lo hicieron. Es que es injusto. Pero lo que le hicieron a Cristo es injusto y Cristo los perdonó. Entonces usted tiene que soltarlo. Levanta la mano y diga: lo suelto. Muchas personas, la mayoría que se van de la iglesia, se van heridos de la iglesia. Y alguien dice: pero por eso es que yo no voy a la iglesia. El problema es que la iglesia del Rey Jesús era perfecta hasta que usted llegó. No existe la iglesia perfecta, señores. No existe. Y si usted no sabe lidiar con una ofensa, pues tiene un problema.

0: problema, porque donde quiera que vaya, esa ofensa le va a seguir. El diablo sabe lo que usted le hiere. Y si usted no sabe lidiar y lidiar maduramente, usted, el diablo va a seguir tirándole. Son muchas personas se fueron. Miren lo que dice Proverbios capítulo 18, verso 19. ¿Cómo es una persona que está ofendida? Una persona que está herida. El hermano ofendido, leámoslo, 1, 2, 3, go. El hermano ofendido es más tenaz que una ciudad fuerte. Y las contiendas de los hermanos son como cerrojo de alcázar. ¿Qué significa? Es una persona que está cerrada. Y la causa principal de esto es porque está ofendida. Y vuelvo a repetirle, todos ofendemos y nos ofenden. Lo que hay que lidiar con esas ofensas: perdonar, soltar, dejar ir. Número 3, la carne. El yo carnal, el viejo hombre. ¿Qué es la carne? Es el viejo usted. ¿Se recuerda el iracundo que era usted? ¿Se recuerda el depresivo que era usted? ¿Se recuerda la borracha que era usted? ¿Se recuerda lo temeroso que era yo? ¿Lo miedoso, cobarde que era yo? Bueno, ese es el viejo hombre. Porque hay un nuevo hombre que Cristo es en nosotros. Y ese hombre nuevo está hecho con fe, con pasión, con poder, con autoridad. Cada vez el diablo va a venir para que el hombre viejo salga de ti. Y el diablo sabe cómo sacarte el hombre viejo. Otra forma de decirlo, de sacarte el indio, de sacarte el gallego, de sacarte el orgullo. Por ejemplo, hay personas acá en esto de Segunda de Corintios, y yo quiero hablarle de esto. El yo carnal, la naturaleza, la razón, la única manera de sobrevivir a las heridas o ofensas es morir al yo. En otras palabras, trágatelo. Y no te diría tráguelo porque está malo, sino suéltalo. Si tú no puedes sobrevivir a estas ofensas, la única forma, la causa principal, es morir al yo. Si no podemos perdonar. Y yo quiero entrar en un minutito, ¿cuál es uno de los grandes causantes de heridas, división en la iglesia? Muchísimo. Mucho ocurre esto y tiene que ver con el chisme. Mucha gente ahora está en un bar porque alguien le metió murmuración y un chisme, y esa persona está en el mundo. Lo ofendió. Una vez, en mi casa, a la casa donde vivía antes, llegó un escudero y vio mi casa. Que mi casa no era una cosa. En aquel tiempo, yo le digo la verdad, nos costó como $800,000. Lo pudimos pagar. Nos tomó 5 años, pero la pagamos. Dios me dio la finanza.
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0: ¿Qué perdonaste y a quién perdonaste?
5: Primeramente me perdoné yo y después perdoné a mi mamá.
0: ¿Por qué te perdonaste a ti?
5: Porque yo tenía falta de perdón contra mi mamá, contra mi hija, porque nunca recibí ese amor que ella, yo le pedía, ¿ves? Por 25 años. Gracias a Dios, yo llegué a Cristo. Ahí conocí la verdad y conocí que hay que honrar a madre y padre. Y para mí eso fue fundamental. Ahora yo tengo mi hija y 4 nietos y eso les enseño para que ellos no tengan que pasar por eso. Le doy toda la gloria a Dios porque me hizo fuerte.
1: Muchas gracias por acompañarme en lo sobrenatural ahora. Amigo que está siendo atormentado en tu mente o afligido por alguna enfermedad, Dios quiere hablarte a tu vida. Si nunca le has entregado tu vida a Jesús, la Biblia dice que todos los hombres somos pecadores. Que la paga del pecado es la muerte, pero el regalo de Dios es la vida eterna. La liberación está disponible para usted. Lo primero que tienes que hacerte es arrepentirte de tus pecados y Jesús va a venir a entrar a tu corazón y va a cambiar tu vida. Repite esta oración conmigo, Edipa. Padre Celestial, yo me arrepiento de todos mis pecados. Yo confieso con mi boca que Jesucristo es el Hijo de Dios. Yo creo con todo mi corazón que Dios el Padre lo resucitó de los muertos. Amén. Si hizo esta oración con nosotros, llámanos o escríbenos. Bienvenidos.
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0: Sí, señor, cuando uno hace las cosas al derecho y no al revés, le llegan las bendiciones. Cuando usted primeramente pone a Dios en primer lugar, en su trabajo, en su empresa, en su vida, en el día a día. No importa que la noche hubiera sido crítica, angustiosa, preocupante, pero siempre cuando amanece hay que resetear la mente. Escuche bien, resetear la mente, así como lo hacemos con los móviles o la tablet o los ordenadores. A veces nos pasa aquí en la radio también, hay que resetear a veces. Y le sale una señal ahí que dice, está en reparación. O espera 5 minutos, 5 segundos. Y uno tiene que esperar, no tiene que preocuparse. Eso mismo digo yo cuando yo las veces que me vengo todos los días en el Renfe, yo no conozco al conductor del tren, ¿eh? Del AVE. Pero confío en él y las personas que se suben también. Eso pasa en los autobuses, en los aviones. Nosotros confiamos en esas personas que nos va a llevar a feliz término en ese viaje, en ese trayecto. Y es importante creer y confiar en algo especial. ¿Y cómo no hacerlo con nuestro Padre Celestial? ¿Eh? Es un hermoso equilibrio entre lo que soñamos y lo que construimos. No siempre será fácil, pero cada reto es una lección que nos fortalece cada día. ¿Eh? Aceptar lo inesperado, adaptarse y seguir adelante con esperanza es la clave para encontrar paz y felicidad. Se trata de no llegar primero, sino de disfrutar del viaje y aprender de cada paso que damos. ¿Eh? Qué bonito, ¿verdad? Así que cuando despertamos, lo primero que hacemos es darle gracias a nuestro Padre Celestial por permitirnos ver la luz de nuevo amanecer, de la familia que está bien, y así es sencillo, porque es que así es que tiene que ser, ¿no? Como las cosas tienen que ser, porque primeramente agradecer a nuestro Padre Celestial por todas las bendiciones, las cosas que nos da, nos brinda, porque todo depende de Él, todo depende del reino de los cielos.
1: Deja que otros se crean más listos, que hablen y que inventen. Mientras haya tiempo y bocas por callar, la vida siempre pondrá todo en su lugar. No naciste para rogar ni para convencer a nadie de tu valor. Hoy pueden despreciarte, pero mañana reconocerán su error. No discutas con envidiosos ni busques aprobación donde no la hay. Camina firme, en silencio y con la frente en alto, porque la luz no pide permiso para brillar. Dios no olvida, la vida no falla. Todo se paga, todo regresa, todo se acomoda en la vida.
0: Bueno, sin más preámbulos, en este miércoles ombliguito de la semana. Oiga, y qué coincidencia, 15 de julio, ese el ombliguito también del mes. El ombliguito de la semana y el ombliguito del mes, ¿cómo le parece? El 2026 de este mes de julio. Aquí comenzamos con esa trayectoria, con este recorrido musical que hacemos de lunes a viernes a través de Fiesta FM. Ya hemos hecho el enlace con mi querida Murcia a través de la más popular 104.3, en mi querida Lorca a través de la 109.9 y en Cartagena 88.8. Ya estamos conectaditos, ya estamos al aire, así que prepárense, súbale volumen al cacharrito, acomódense ahí, tómese un refresquito, relájese, cuente 1, 2, 3 y vamos a comenzar con sabor y sazón musical a esta hora. Con la dirección general de Carlitos Calderón, director general de las emisoras, con el chamán, con el DJ número 1 de la zona Levante, mi querido Justiniano, el famoso Zeta. Y bajo la conducción del amigo de siempre, ese muchacho que los quiere mucho, que los quiere más que a un hijito bobito, que se llama Orlando Tolima. Comenzamos sabor y sazón musical. A toda mi gente linda, mi gente hermosa de esta hora, a través del 634-147-574, pueden mandar sus audios, sus mensajitos de voz. Y decirnos desde dónde nos escuchan y a través de qué página. Bueno, a través de Murcia lo pueden hacer a través del 607-320-0080. Y aquí en la zona Levante lo pueden hacer a través del 634-147-574. Bueno, ya falta poquito, ya les voy a estar informando los días que faltan las horas, los minutos para ese gran concierto de Silvestre Dangond. Aquí comenzamos, Sabor y Sazón Musical.

0: Deja que hablen, que inventen. El tiempo calla bocas y la vida siempre acomoda las piezas. No naciste para rogar ni para convencer a nadie de tu valor. Hoy te desprecian, mañana reconocerán su error. No discutas con envidiosos ni busques aprobación donde no la hay. Camina firme, en silencio, con la frente en alto, porque la luz no pide permiso para brillar. Dios no olvida. La vida nunca falla. Todo se paga, todo regresa, todo se acomoda.
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1: 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Mientras haya tiempo y bocas por callar, la vida siempre pondrá todo en su lugar. No naciste para rogar ni para convencer a nadie de tu valor. Hoy pueden despreciarte, pero mañana reconocerán su error. No discutas con envidiosos ni busques aprobación donde no la hay. Camina firme, en silencio y con la frente en alto, porque la luz no pide permiso para brillar. Dios no olvida, la vida no falla. Todo se paga, todo regresa, todo se acomoda en la vida.
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1: Si las mujeres usan uñas teniendo uñas, si usan pestaña teniendo pestaña, y si usan pelo teniendo pelo, en serio, brother, no entiendo.
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2: Bueno, para mi querido Luis Alberto Jayo, a esta hora de la tarde 12 del día con 38 minutos, aquí está el burro mucho.

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2: De lo único que me arrepiento en la vida es del tiempo que perdí con quienes no lo merecían. Fui demasiado bueno con personas interesadas, pero aprendí la lección. Desde hoy, mi tiempo es un privilegio. Ya no persigo ni insisto. Quien quiera estar en mi vida, que lo demuestre con hechos. La puerta sigue abierta, pero no todos encuentran la llave.
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0: esos partidos los pueden apreciar ahí en los sitios estratégicos, en los comerciales, en todos los patrocinadores de Sabor y Sazón Musical. Bueno, aquí tenemos a una persona súper especial que nos trae una información. Muy buenas tardes.
1: A hola, ver. ¿Cómo está? Buenas tardes.
0: Hola, Rachelita, encantación.
1: No, escuchar. Es Chantal.
0: Ah, Chantal, es que tiene la parecida a la voz. Es que tienen la voz dulce, la voz muy dulce, muy dulcecita. La verdad es que son niñas. Son dos niñas muy inteligentes, ¿ah?
1: Sí.
0: Mi querida Chandalita, la veo feliz, contenta, feliz, dichosa. Cuénteme, cuénteme.
1: Vale, miren, hoy le tenemos.
0: Ajá.
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0: Ya.
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0: Bueno, linda. ¿Y los partidos de fútbol qué? Cuéntame.
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0: Ya, claro. Muy bien.
1: Todos los partidos que se puedan ver, se pueden ver.

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0: jamás te arrepientas de un solo día de tu vida. Los buenos días te llenan de alegría. Los malos te dejan experiencia. Los peores te enseñan grandes lecciones. Y los mejores se convierten en recuerdos que jamás olvidarás.
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3: Bueno, tenemos las 12 del día con 54 minutos, 12 con 54, una hora menos en Canarias. Estamos en Sabor y Sazón Musical a través de Fiesta FM, a través de las 3W, fiestafmlevante.es y a través de mi querida Murcia, Lorca y Cartagena. Agradeciéndole a toda mi gente bella por el reporte de sintonía. Un saludo para mi colega, mi querido hermanazo Eddie Realpe. Los invito a una pequeña pausita y ya regreso con ustedes. No se vayan, no se vayan.
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Bueno, tenemos las 13 horas con 2 minutos, o sea que es la 1 con 2 minutos. Estamos en Sabor y Sazón Musical en este ombliguito de la semana, ombliguito del mes, hoy 15 de julio del 2026. Llegando a todos los hogares, ahí a la gente que está trabajando, que está currando, que están entregando paquetería, que están conduciendo por carreteras nacionales e internacionales. La patadita de la buena suerte de Orlando Tolima. Y no te me apendejes. 3 horas con 3 minutos, 1 con 3 minutos.

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1: Bueno, ya la 1:09, 13:09, una hora menos en Canarias. 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
1: Es que por la tarde, cuando vi, por la tarde, como yo, tú ya no estás por la tarde, es a la hora que yo puedo ir. 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
2: Vale, cuídate mucho, hasta luego, Orlando.
1: Gracias. 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Y yo me voy con musiquita por aquí. Conjunto Chaney, Amor de Primavera. Y no te me apendejes.

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1: Oye, te hice una pregunta.
2: Cuénteme.
1: ¿Cuántas patas tiene un pato?
2: Depende.
1: ¿Depende de qué?
2: Si el pato es mujeriego.
1: ¿Cómo?

Prepárate para vivir solo. Y no por orgullo, sino por fortaleza. No porque quieras estar solo, sino porque necesitas saber que puedes. Las personas van y vienen y eso no debe de quebrarte. Tu paz, tu sustento y tu estabilidad no pueden depender de nadie más que de ti. Aprende a disfrutar de tu propia compañía, a cocinar para ti, a reír contigo y a sanar solo. Y por supuesto a levantarte sin que nadie te esté empujando. Porque el que aprende a bastarse a sí mismo, nunca teme la pérdida. La soledad no es un castigo, es entrenamiento del alma. El día que el mundo se calle, tendrás dentro de ti la voz suficiente para seguir adelante. Recuerda a Platón, la mayor victoria es conquistarse a uno mismo. No te me apendejes.

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6: Pues, ¿qué te digo, Chuy? 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

0: Bueno, qué bonito escuchar ese tema de Olimpo Cárdenas, el inolvidable. Oiga, qué bonito, ¿ah? Cinco centavitos de felicidad. Cuando eso era barato el amor. Ahora está muy caro el amor. Ahora piden 100, 150, 200 euros. En esa época era muy barato el amor. Cinco centavitos le vendían a uno el amor, ¿ah? ¿Cómo le parece? Es que el amor tiene precio o no tiene precio. ¿Qué dicen ustedes? Bueno, lo que sí tiene precio es el almuerzo de hoy. 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Bueno, tenemos por aquí una información muy bacana desde la ciudad de Murcia a través de mi querida gente de Lorca, de Cartagena, de Murcia. Aquí tengo a una persona súper especial que casi no la pillo. Me tocó mandarle los testigos de Jehová. Mi querida Joanita, buenas tardes.
1: Hola, buenas tardes, don Orlando, para todos los oyentes de La Más Popular. ¿Cómo está?
0: Eso, corazón, me encanta esa voz enérgica que usted tiene, carajo.
1: No, siempre, siempre positivo, siempre, siempre. Sí, aunque tengamos calor.
0: No importa, eso es todo lo contrario, porque eso mantiene uno con toda la fiebre arriba.
1: Sí, señor. Sí,
0: bueno,
1: señor.
0: Por ahí la he visto en las redes sociales que usted se volvió famosa ya con su tradicional restaurante y con todo lo que mueve usted por ahí. Usted es una gran empresaria. Me han dicho que tiene más plata que un pastor con tres iglesias, ¿no?
1: Vuelvo y se lo digo, plátano grande verá que tengo para hacer los frijoles. Pero sí, ahí vamos dice, con redes sociales.
0: Bueno,
1: sí,
0: mi amor,
1: sí, crecemos un poquito más.
0: Vale, mi amor, cuénteme toda esa programación tan bacana que tiene para este fin de semana. Cuéntelo.
1: Don Orlando, pues invitando a toda la gente de Murcia, alrededores, para que se vengan a celebrar el Día de la Independencia como debe ser.
0: Eso.
1: Y nos unimos vieja guardia, nos unimos para organizar un evento bien bacano que estaremos realizando el 18 de julio. Ajá. En la sala Mamba Murcia. Entonces allí tenemos sorpresas, tenemos rifas, tenemos un juego.
0: ¿Sí? A ver, parece que se le fue la comunicación. No, ahí la tengo en línea. Aló. Creo que
1: aló.
0: Sí,
1: Orlando, ¿me escucha?
0: Sí, la escucho, la escucho. Es que es una mujer muy ocupada.
1: Sí, señor, entonces invitándolos de nuevo a ese evento que vamos a tener en La Mamba. Ajá. Va a ser único y inigualable, si Dios quiere y nos lo permite.
0: Qué
1: y
0: bueno.
1: Por la noche tendremos la Orquesta Calibre, que viene con su orquesta para que bailemos toda la noche. Y rematamos el 19 de domingo de julio en De Tardeo. También nos unimos con los de De Tardeo para ofrecerles una gran gastronomía colombiana, don Orlando.
0: Qué bueno, ¿ah? Pues bueno, dele a toda la gente que está en sintonía ahorita de la más popular en Murcia, Lorca, Cartagena y aquí por los alrededores de la Península Ibérica, 3D Fiesta FM, díganos el sitio exacto de donde está el restaurante El Pueblo.
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0: Qué bueno. Y si usted lo dice, qué bacano. 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Y pude probar unos productos muy bacanos que ustedes brindaban allí, como eran las empanaditas, ¿ah?
1: Sí, señores, ese es el Fruit Truck, también invitándolos, es verdad, don Orlando, muchas gracias por acordarme. 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
0: Ajá.
1: Estamos allí con nuestra Fruit Truck del pueblo, estamos representando Colombia una vez más y cada vez son más los españoles y todas las razas que vienen a probar nuestro producto y se quedan súper encantados. 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
0: Qué bueno, Dayanita, yo se me encanta de usted, le cuento que me pone a ruso usted con toda la información que usted me trae. Ah, qué bueno.
1: Recordando, hay que emprender.
0: Y eso,
1: hay que
0: y
1: es dinero, que y la plata está hecha.
0: La plata está hecha, sí, eso digo yo.
1: Hay que buscarla, sí.
0: Pues linda, eso es lo que yo pienso con 5 millones de euros, pues no sé qué hacer con esa plata.
1: Ay, Dios mío, asociémonos, por Dios.

0: Ese evento tan bacano en Santa Pola, ¿para qué día son?
1: No, estamos ya estamos allí, estamos sí señor, estamos desde el 10 de julio hasta el 26, estaremos allí de 7 a 1 de la mañana.
0: ¡Qué
1: allí
0: bueno!
1: Está mi carrito con todo nuestro equipo y allí los atendemos, bueno, mucha gente sabe y los que no vayan conozcan que tenemos las mejores empanaditas, el chorizo con arepa, tenemos el ceviche de chicharrón, tenemos patacón con arepa, tenemos arepa rellena, está muy rico, y el maracumango,
0: sí, ya, ay, qué bacano, ¿eh? Oiga, no, sí, pero es
1: una invitación de verdad, todos que están desparchados para el Sol Market, están desparchados el domingo, quieren vivir una experiencia única y maravillosa, véngase para la Mamba, discoteca Día de la Independencia, que estaremos allí con todo nuestra gastronomía.
0: Qué bacano, eso es lo que me encanta de las mujeres latinas, que son más rebuscadoras que un gallo tuerto en un basurero. Ave María.
1: No, porque ya las mujeres facturan, ya ni cuento de nada.
0: Y si no facturan, fracturan también, porque he visto más de uno por ahí con los ojos hinchados.
1: Sí señor. Pues nada, Norlando, de verdad. Muchísimas
0: un teléfono,
1: gracias por su espacio siempre tan querido.
0: Vale, corazón, un teléfono de contacto, porfa.
1: El teléfono lo tienes ahí, ¿no?
0: Sí, mi amor, pero yo quiero que se lo repítelo, como dice el viejo Uribe, para que se lo repita a toda la amable audiencia.
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0: Ahí está entonces. Hablen con Dayanita, que vea, es una gran empresaria, es una gran mujer, es una mujer hecha para adelante.
1: No me cambie, pues, el nombre, que no soy Dayana, soy Johanna.
0: Ay, perdone. Es que tengo otra llamada. Bueno, claro, listo. Vale, Johanita, perdóname, pero que casi suena lo mismo, ¿no?
1: Sí, no te preocupes. Yo lo entiendo.
0: Vale, corazón, muchas gracias por toda esa información y estaremos anunciando en el transcurso del programa Sabor y Sazón Musical todos esos eventos que tiene usted por parte del Restaurante El Pueblo. Muchas gracias y una feliz tarde para ti.
1: Muchas gracias a ti, don Orlando, y a todos los oyentes de La Más Popular. Que Dios los bendiga siempre. Un feliz verano. Hasta luego.
0: Amén, corazón, lo mismo para ti. Bueno, ahí estaba entonces toda mi gente bella y hermosa de Murcia, Lorca y Cartagena. Ahí está Johanita con toda esa información que ella nos estaba dando. Oiga, y qué bacano, ¿ah? ¿Eh? Si usted quiere pasar un buen día bien bacano al estilo nuestro colombiano, el Día de la Independencia, pues allí la pueden celebrar. Y ya ella está dando el número telefónico por ahí, el teléfono de contacto. Así que ya ustedes lo saben. 3:46, 1:46. ¡Ay! Una hora menos en Canarias.
2: ¿Quieren indiferencia? Oye, que no cante esta canción aquí porque no quiero a Lucho Alonso. Oye, a mí eso me da pena, está pegándome un trago delante de ustedes, pero es que ya está la hora del desorden. ¿Quién no me aplaude esto a mí aquí ahora? Aunque se lo tome usted también, usted es artista más que yo.

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2: Bueno, ahí está en el fondo musical la indiferencia de la voz de Silvestre Angón.
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2: Téngalo presente que faltan ya, falta hoy 15, faltan dos días. Para ese gran conciertazo, con ese artistazo, con todo ese ritmo musical que lo caracteriza este muchacho Silvestre Dangón.
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2: Porque es que el muchacho le canta el corazón a la vida.

le canta al sentimiento Silvestre Dangond. Toda su música la podrán escuchar el 17 de julio aquí en la sala VB Space en Alicante. Por ahí me están pidiendo ya teléfonos de contacto para reservarla.

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0: 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Y celebraremos también allí el Día de la Independencia, o sea que vamos de largo. El 17 en la sala V Space. Y el 18-19 ahí en el restaurante El Pueblo. Oiga, por lo alto, una fiesta grandísima, porque es nuestra fiesta nacional. Y la vamos a celebrar ahí con mi querido Silvestre Dangond. Vamos a bailar con él y a cantar esas canciones que nos llevan, nos transportan. Esas canciones que nos lleva, que las llevamos en el corazón, en el alma. Porque así es que se le canta al amor, a la vida.
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0: Oiga, sí, ¿cómo le parece? Pues no hay que pelear, hay que disfrutarla. Óigalo.
1: Gozala.

0: y se la puede comer todita ahí en el... Pero a besos, digo yo, a besos, no me malinterpreten, ¿ah? A comértela a besos ahí en ese conciertazo, a decirle que la ama, que la quiere. Porque te quiero tanto, te aporrio, dígale, ¿ah? A mí me gusta andar contigo, así que la invitación está hecha. Silvestre Angonzuela, ya no sé qué, ya no falta nada, dos días. Resten las horas, resten los minutos. 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Quedan poquitas mesas, así que hágale, pues hágale. Mi querido Realpe, ahí le doy los números telefónicos. Están pidiendo los números por aquí.
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0: Las canciones de Silvestre. Todas las tendremos ahí en la sala V-Space en la ciudad de Alicante. Después no diga que no le avisamos, que no le dijimos, péguese la voladita. Péguese la rodadita, como dicen en Neiva. Va a estar, mejor dicho, espectacular. Oye. Mucha gente por aquí me está preguntando, felices que van a ir, que están dichosos, porque quieren escuchar la voz, las canciones, quieren disfrutar, quieren cantar con él, quieren reír con él, quieren soñar, escuchando esos acordeones, esa música que es inolvidable, ¿eh?, para nosotros. Esa música que tiene sentimiento vallenato, ¿no? Porque ese es el sentimiento bonito. Hermoso, carajo.
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0: Esa es la revolución. Con Silvestre Dangón, el que le pone el parangón. Oiga, y van a ofrecer comida latina también allí. ¿Cómo le parece? Eso va a estar por lo alto, ¿ah? Vaya bien vestidito al estilo colombiano, ustedes ya saben cómo. Si quiere de blanco como palomo. Así que ya lo saben, ya lo saben. Lleve su sombrerito volteado, lleve su poncho, lleve su bandera si quiere. Y vamos a brincar, vamos a gozar, a disfrutar de ese conciertazo, ¿ah? 3:54, una hora menos en Canarias.
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0: A comerte a besitos allí en el concierto, ¿ah? Y después a un pequeño motel.
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0: Oiga, qué rico, qué sabroso. Así es la vida, hay que disfrutarla. El ratito que nos queda hay que disfrutarlo.
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11: 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Ahora que yo trabajo y pago mis propias cosas, ¿me doy cuenta por qué las mujeres mantenidas perdonan infidelidades? No.

0: ay, ay, ay. ¿Tu hijo se autopercibe como Terian? Perfecto, entonces vamos a respetarlo, pero en serio. No lo retes, no lo juzgues, acompáñalo. Pero si vamos a jugar al realismo, juguemos completo. ¿Se siente perro? Entonces cómprale su casita, se la pones en el patio, ¿eh? Nada de cama king size con aire acondicionado. ¿Alimento? Croquetas. Por supuesto, nada de Uber Eats. Quítale el celular, porque hasta donde yo sé, los perros no tienen TikTok. Déjalo en casa a que la cuide y que le ladre cuando pase el cartero. Sácalo al parque, pero con correa, ¿eh? Para que socialice con otros que se sienten como él. Si se enferma, lo llevas al veterinario. Y si se pone bravo, bozal. ¡Claro! Porque la inclusión no cancela la responsabilidad. Si la experiencia va a ser real, que sea completa. Porque aceptar no significa perder el sentido común. Y respetar tampoco es aplaudir cualquier cosa sin pensar. Y más esa pendejada. Así que piénsalo y no te me apendejes.
1: No te me apendejes, son las 2 de la tarde con 8 minutos. 2 con 8 minutos, una hora menos en Canarias. Estamos hoy a 15 de julio. ¿Cómo va el tiempo? Voladito, va corriendito. Quedan 2 días para ese gran conciertazo, ya ustedes lo saben. 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Yo soy uno que yo, a las mujeres yo lo que le miro es, bueno, yo le miro el corazón. Le miro el corazón, la mano y también la carita, ¿no? La cara, porque es que la cara refleja, los ojos son los reflejos del alma, pero es que la cara refleja todo lo que usted tenga en su vida. Sufrimientos, alegrías, confusiones, todo se le nota ahí. Yo he visto mucha gente jovencita con llenos de arrugas, gente con 40 años y no, eso parecen viejitos de 80. Mire Tolima con 80 años y no tengo ni una arruguita siquiera. Porque claro, yo sonrío, yo... Porque en la cara está todo, está como el mapa de toda su vida, el mapamundi. 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Llame, 667-407-21. 2 de la tarde con 13 minutos, una hora menos en Canarias. 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
2: Si a usted le queda grande conseguirse una mujer bonita, entonces consígase una que sea como el alacrán. Si no tiene gracia en la cara, por lo menos que se defienda con la cola.
1: Qué bonito traer a los Visconti a esta hora de la tarde, 2:15, para que nos cante esa hermosa canción Paisaje Colombiano. Un recorrido por todo nuestro querido territorio colombiano. Musicalmente aquí en Sabor y Sazón Musical, ¿eh? Póngale cuidado.

0: dónde vas o qué?
1: A sacar a pasear al perro.
0: Ah, mira qué bonito, llevamos una vida de casados y a mí nunca me sacas a pasear, nomás a tu pinche perro.
2: ¿Y yo cómo voy a saber que a ti también te gusta cagar en la calle? ¡Ah!

0: Bueno, qué tremendo partidazo que se jugó el día de ayer, fue inolvidable.
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0: Estaban los protagonistas ahí.
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0: Así que estamos felices, dichosos, porque estamos respaldando, estamos apoyando a este gran equipo. Y lo hacemos de corazón porque nosotros vivimos aquí en este país, porque nos acogieron con alegría, con mucho amor. Y debemos estar con ellos también ahí, apoyándolos en esta noble causa del fútbol. Qué bonito recordar que estamos en España, y España es así. ¡Que viva la Roja, carajo!
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0: Bueno, pues ya estamos en finales. Oiga, hay peligro que de pronto España sea campeón de ese mundial, si es que ya ustedes lo saben por dónde va la FIFA y los demás integrantes de estos jefe de el fútbol mundial. Ahí veremos llorar a mi querido Messi, porque España, le cuento que está por lo alto y está jugando súper bien, así que vamos a esperar a ver cómo funciona esto, porque bueno, España está en la final del mundial tras imponerse por los 2-0 ante Francia. La Roja ha conseguido un pase directo a un encuentro que se disputará el próximo domingo. Oiga, qué bonito, qué chévere. Oiga, pues. El 19 de julio en Nueva York, todavía se desconoce el rival, pero si algo está claro es que los jugadores confían en sí mismos y están dispuestos a darlo todo para alcanzar la segunda estrella de este país, entre ellos Lamine Yamal. Bueno, que no jugó bien el hombre porque estaba nervioso ahí, el hombre mostrando su perfil ahí. Pero bueno, esos 2 goles se hicieron parte fundamental y toda España está feliz y dichosa. En todas partes de España lo están celebrando. Y nosotros también, con mucho cariño. Oiga, pues, porque así se vive el fútbol en Colombia y en el mundo entero. Pero mientras tanto, entonces yo quiero presentarles aquí a Rafael Orozco, que cuando estoy comiendo no conozco. La creciente, aunque no hay creciente, pero bueno.
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0: ¿Hay gente de 35 años más muerta por dentro que un abuelo de 80 que todavía sueña? Porque lo que te envejeció fue la resignación, no el tiempo. Y no te hiciste viejo cuando cumpliste años. Te hiciste viejo cuando dijiste, ¿ya para qué? La vejez no empieza en el cuerpo, empieza en la cabeza. Empieza el día que dijiste, ya estoy muy grande para esto. Ese día envejeciste. Porque hay personas de 70 años aprendiendo idiomas, negocios, tecnología, y personas de 40 esperando la jubilación como si esta fuera la línea de llegada. No es el tiempo lo que te detiene creer que ya llegaste a tu límite. Reinventarse no tiene edad, rendirse tampoco. La diferencia es lo que dejas atrás. Recordemos a Picasso, él pintó obras maestras a los 90. Y la pregunta no es la edad, la pregunta es si todavía tienes ese fuego. Porque el cuerpo envejece solo, pero la mente envejece solo si tú se lo permites. No te me apendejes.
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3: Bueno, tenemos las 2 de la tarde con 32 minutos, 14:32, una hora menos en Canarias. A mi gente linda, a mi gente hermosa, ahí está Shakira, está la Katiuska. Está también mi querido Humberto Espina, su familia. Está Martica, la de Carrefour, está Isabelita, la de Elche. Está también mi querido José Alberto Jayo, desde la zona San Vicente del Raspey. Mi querido Eduardito Alfa del Pi. Mi querida Sorayita la Chilenita. Muchos personajes por aquí conectaditos con nosotros. Por eso traje a Ciro Quiñones. Oiga, no, mentira, no, pero esta canción no es para usted. No, no, no. El artista que canta esas canciones así, porque es que al hombre lo engañaron, lo traicionaron, lo jodieron. Ciro Quiñones. Oiga, póngale cuidado. En la primera cita y lo fregaron. ¿Se acuerda la canción esa de Martina? Con 15 años y ya le estaba colocando los cachos. 15 años tenía Martina cuando... Pues a esta le pasó lo mismo a este muchacho. Es que las mujeres son tan bellas, tan lindas. Las mujeres son así, son muy dóciles, son ahí, son tan cariñosas ellas. Yo me quedo aterrado a ver tantas mujeres en la calle, sorprendido en los transportes, en los autobuses, en el Renfe, en todas partes. Mujeres para arriba, mujeres para abajo, y muy poquitos hombres, y la mitad de los hombres son del otro equipo. Y yo buscando novia hace mucho rato, pero tengo más citas médicas que románticas. Porque todas las mujeres tienen ya marido, están ocupadas, tienen novios, tienen amantes. Qué vergüenza es eso, carajo. 14:34, 2 de la tarde con 34 minutos, una hora menos en Canarias.

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¿Sabías que una simple palabra puede ser la diferencia entre quedarte paralizado o encontrar la solución? Hay un truco que las mentes más innovadoras del mundo usan y tú también lo puedes aplicar. En Stanford enseñan que cuando enfrentas un problema, no debes formularlo como una queja. Ellos preguntan, ¿cómo podríamos? En lugar de decir, no se puede. Y Edward de Bono con su pensamiento lateral también impulsaba cambiar la pregunta para desbloquear la mente y evitar la queja estéril. Porque cuando cambias el no puedo por cómo podría, tu cerebro deja de bloquearse y empieza a buscar soluciones en lugar de excusas. Este método es la clave detrás de las ideas que transforman el mundo. Pero aquí está lo más importante. También puede cambiar tu vida. Hoy cámbiale el enfoque a tus problemas. Pregúntate, ¿cómo podría resolver esto? Y verás que tu mente tiene más respuestas de las que creías. Albert Einstein nos decía, no podemos resolver los problemas.

0: ¿Qué quieren más balones, hermano? Que los venda. Ya pasó la historia, ya tiene 39 años, ya está muy viejito. Y la pasé llorando cuando no le botan el balón, cuando se lo quitan, se pone a llorar, se revolca en el piso. Bueno, ya sabes, ¿no? Bueno, pero los dos equipos son buenos, Argentina e Inglaterra son espectaculares. Y España no se diga más, así que España ya entre los mejores.
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0: Y eso va a ser bacano, va a ser chévere. Va a ser de estruendo, ¿ah? Para olvidarnos de tantas cosas feas que están aconteciendo en el mundo. Un poco de alegría no queda mal, como la alegría que le ofrece Sabor y Sazón Musical. Oiga, me sale en verso, ¿ah? Bueno, ya lo saben, 2 de la tarde con 48 minutos, 2 de la tarde con 48, una hora menos en Canarias. Estoy en la recta final ya de Sabor y Sazón Musical.
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0: ¡Viva España, carajo! ¡Viva, viva, viva!

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0: Bueno, con este fondo musical de Señora de Otto, Sergio y Rafael Ricardo, Orlando Tolima les dice muchas gracias por el día de hoy. Por este miércoles, ombliguito de la semana, ombliguito del mes, hoy 15 de julio. El tiempo va rapidito, voladito. Hoy estamos a 32 graditos aquí en la península ibérica.
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0: Y estamos a 34, 35 grados por los lados de Murcia, Lorca y Cartagena.
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0: Con su segundo nombre, segundo apellido. Orlando Tolima les dice hasta luego, muchas gracias. Muchas bendiciones para cada uno de ustedes por haberme acompañado y haber compartido estas tres horitas amenas

0: amenas y amenos. Donde la pasamos con buena compañía de Fiesta FM y la más popular. Para que no se sientan solos, que se sienta como en familia, porque eso somos de usted, una familia. Somos la familia radial latinoamericana, la que te acompañamos los 365 días del año. Buena música, buena programación. Recordándole sus cosas bonitas de su tierra querida, de cada uno de sus países, de sus regiones.
1: Señor.
0: Y agradecerle a toda la gente hermosa y bella de España, a todos los españoles.
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0: Por extendernos la mano y por estar ahí siempre al lado de nosotros.
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0: Es deber. En una o en otra forma, ¿eh? 2:53 PM, 1:00 menos en Canarias. Con ese fondo musical les digo hasta mañana.
4: Aceptación.
0: Que sean felices, dichosos y fecundos.
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0: En el fecundo es en el comer, en el vivir, en el dormir. No piensen mal, caray.
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0: con su señor marido.
7: Y sé bien que con él está ya por prejuicio social.
0: Bueno, así que muchas gracias, los espero mañana a partir de las 12:00 PM. Estaré aquí al frente del cañón.
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0: Llevándole lo mejor de este programa Sabor y Sazón Musical. Agradecerle a mis patrocinadores, a toda mi gente hermosa y mi gente bella alrededor del mundo.
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0: Donde llega la señal de Fiesta FM y la más popular. Los espero mañana. Hasta luego, mis Barbies. Que sean felices, dichosos y fecundos. Les dice Orlando Tolima. Muchas bendiciones para cada uno de ustedes.
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0: Cuídense, cuídense.
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0: que sean felices y que coman perdido.

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